0: ¡Escucha el trompeta! ¿Mm? ¡Fantástico!
1: Bueno.
0: ¿Qué tú sabes?
1: Nada, pero... No.
0: ¡Sí, sí!
1: Oh.
0: ¡Magnífico, hombre!
2: En fin.
0: ¡Sube!